Seguimos con el disco No más recojo, 50 años en familia, de 2017. Con Luis Carrasco en la percusión, Ane Carrasco en la batería, Ignacio Cinado en el bajo, Tony Romero en el teclado, José Lete y la Carrasco Family en los coros y las palmas, además de las guitarras de Antonio Rey y Fernando Carrasco, Diego Carrasco y Manuel Carrasco interpretan Rumbas.

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1: Escuchamos Soleá con Gaspar de Utrera y la guitarra de Manuel Suárez Pitín, grabación de la Peña Flamenca Curro de Utrera del año 96.

0: Juan Peña Lebrijano, acompañado por la guitarra de su hermano Pedro Peña. Tientos.
1: ¡Vamos allá, hermanos!

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1: Bulerías por Soleá, canta Emilio Cabello con la guitarra de Cristian Cabello.

0: Andalucía, 11 de la noche.
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3: Disco Si yo volviera a nacer. Con la guitarra de Manolo Franco, Antonio Núñez Chocolate canta por Soleá.

Este cante lo grabó en 2007 Juan Valderrama, disco en el que se acompañó de las guitarras del Niño de Pura y Calderito, Juan Valderrama interpretando la guajira primitiva.

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1: Joaquín de Sola por Alegrías, foro flamenco de Canal Sur Radio, año 2013, con el acompañamiento a la guitarra de Víctor Manuel Rosa.

0: Seguimos con una grabación de los Jueves Flamencos de Cajasol, del espectáculo Vengo de la Extremadura, un espectáculo en el que el protagonista fue el cantaor guadiana Antonio Suárez Salazar, nacido en Badajoz en el año 1955. Guadiana canta por tientos tangos con la guitarra de Dani de Morón.
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1: La bulería ha tenido grandes especialistas en distintas provincias andaluzas. En la provincia de Sevilla, entre otras muchas, destacaba Fernanda de Utrera, por bulerías con Juan Maya Marote.

Hasta más.

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1: La zambra de María la Canastera por Fandangos.

0: Andalucía, 12 de la noche.
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3: Encarnación Fernández por Tientos y Tangos con la guitarra de Antonio Fernández.

Antología Medio Siglo de Cante Flamenco. El Beni de Cádiz, con la guitarra de Manolo Brenes, canta por alegrías.

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1: Juan Delgado por Soleá, a la guitarra Ismael Guijarro, en el Festival Flamenco Peña la Fragua, Sevilla, 1992.

Fernando Fernández Pantoja, Fernandito Terremoto. Tuvimos la oportunidad de grabarle con Fernando Moreno este cante por malagueña que le sirvió para ganar uno de los primeros premios, Fernandito Terremoto.

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Uno de los foros flamencos de Canal Sur Radio en 2020 estuvo dedicado a los ganadores de concursos. Se grabó en el pabellón de la Isla de la Cartuja de Sevilla. Canta Francisco Escudero el Perrete, en el toque Juan Vargas, tangos extremeños.

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0: La Perla de Cádiz canta fandangos dedicados a Curro Romero con la guitarra de Manuel Morao.
1: ¡Ole, Manuel! ¡Ole, con los tocadores buenos!
2: ¡Vaya perla, tocadores!

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1: Recopilatorio de grandes canciones del año 2001. Escuchamos a la Susi interpretando la canción Al alba por Bulerías. Vaya de agua.

Festival Suma Flamenca de Madrid de 2021, espectáculo de Chiclana a Jerez, en el Centro Cultural Paco Rabal. En el toque está Antonio Higuero, en el cante Samuel Serrano, por Alegrías.

Panadero flamenco. Interpreta la guitarra de concierto de Óscar Herrero en el homenaje a Sabicas y Esteban de Sanlúcar.

0: Andalucía, una de la madrugada.
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3: Vicente Soto Sordera, Soleá por Bulería, a la guitarra de Manuel Valencia, del Foro Flamenco de Canal Sur Radio.

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1: Argentina por Bulería, a la guitarra Eugenio Iglesias y José Quevedo, en la Quinta Bienal de Flamenco de Málaga 2017. Espectáculo La vida del artista.
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Del Festival Flamenco de Ojíjares de 2012 escuchamos a Ana Mochón con la guitarra de Ramón del Paso haciendo Vidalitas.

Pregón y Tonar, canta Arcángel en la Bienal de Flamenco de Sevilla 2008.

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1: Pepe de la Matrona por Petenera, a la guitarra, Román el Granaíno.

0: Chano Lobato, una magnífica grabación que tuvo lugar en la Peña El Taranto de Almería. Guitarrista oficial Tomatito. Esto fue en la Semana Cultural del mes de mayo del 92.
1: Por Bulería.

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Plaza de la Catedral, que es un verdadero encanto, porque se parece mucho a Melilla con sus campos.

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0: Andalucía, 2 de la madrugada.
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3: 41 edición del Festival Joaquín el de la Paula en Alcalá de Guadaira, Sevilla. Homenaje a José Mercé. En el acompañamiento, Dani Bonilla y Tobalo. En el toque, Raúl el Perla. Escuchamos a Pansequito del Puerto de Santa María por Alegrías de Cádiz.